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0: Buenos días, por la mañana, mi gente. ¿Qué tal? Bienvenidos sean todas y todos una vez más a este espacio diferente.
1: ¿Qué te lo llevo?
0: El toque de queda a la mañana con Charlie. 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
0: 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Continuamos la mañana con Charlie.
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5: Ay.
6: ¿Qué te pasa, Chichi?
5: Es que cuando yo te veo, me dan ganas de llorar.
7: ¡Súper!

0: Las que lloran son casadas. Las que no lloran son casadas y las que lloran son divorciadas. ¿Y a qué se vale eso?
1: Romántico.
0: Dime, Nano Goma.
1: Pepe Corniel.
0: El cariñito para Yokaire Guerrero, también para Rodaberry Fernández. Ahí está Juan Carlos Jaques y Porfirio Mejía en sintonía con nosotros.
1: La vida.

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1: Regresa, amor, que te espero. La mañana con Charlie. 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

cariñito para nuestro amigo Bojo, ahí en la lavandería Mao, que está en sintonía con nosotros a todo volumen. ¡Ojo! 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

Bueno, llegó la fiera, así que prepárate el tajo. Y la fiera sabe demasiado. 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

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Vamos allá, vamos allá. 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

0: mañana supuestamente se va la energía eléctrica desde las 10 de la mañana hasta las 5 de la tarde. Cargue su celular, ponga su hielo a cuajar, ponte el agua fría en el freezer y aproveche si usted va a planchar. Cuidado con ese planchado, El cariñito para nuestro amigo Ramón el Corto, en sintonía con nosotros a esta hora de la mañana. 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
2: Con ese me voy. Gracias mil por su amabilidad, de su sintonía. Yo soy la voz de bronce, Charles Lora. Buenos días por la mañana, mi gente.

0: aquí de Sabana Iglesia que dicen que para un joven arrancado, mejor un viejo bien montado. ¿Cuáles son las mujeres que dicen?
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0: Dímelo, Blachi.
1: En romantiqueo. Dania. Dice.

acá, yo voy a preguntar algo. Hay una creencia que las hormigas bobas dicen que son suerte. Pero ella andaba una hormiga boba en mi cabeza y me tenía loco. Entonces, ¿cuál es la suerte? La suerte que me va a poner loco. Quiero saludar a los grupos, los seleccionados. Al señor Peter Peña, que es el voiceover, el productor, el producer. Si te quita de esa fábrica y te pone con el clasiquín, nos olvidamos del mundo, papo. Pero hay un refrán que dice, todo a su tiempo, todo a su tiempo. Daniel Martínez, estamos reestructurando porque cada día hay que hacer programa por temporada. Esto no es nada más salud y... No. Dije salud y un disco mal hablado. No. El señor Valerio de la Casa Licor, lo repito, mi hermano, el señor Valerio, el trato que me da es diferente. Cuando voy a su licor ahí, eso es mío. Eso es mío. Sí, señor. Algo de lo que está rodando en los medios. Mi amigo de controlando.net que me ha votado es un cuervo. Dice que un hombre armado irrumpió en la escuela primaria Mencia, en Paraíso, Barahona, donde presuntamente amenazó al director Joselín Lebrón, mientras que este se encontraba en la biblioteca. Según testigos, mire lo que pasó, escuchen. Según testigo, el individuo también habría intentado agredir a un estudiante. El centro educativo, que alberga más de 800 alumnos, lleva meses sin seguridad escolar. Además, una obra permanece paralizada desde hace 4 años. Desde hace 16. No lo politicen. Hay que poner la policía también en la escuela. En la escuela. Continúa el ICE atacando en Estados Unidos, USA. El ICE atacando los ilegales, los indocumentados. Indocumentado, ¿qué pasa? ¿Te está pegando lo del burro? Bueno, lo que yo veo que no va a haber la renta, ni la gasolina.

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señores, pero estamos en octubre. Ahora lo que comienza es la pelota. La Liga de República Dominicana, la pelota. Venga, acá vamos a darle chance a la pelota. Yo de vez en cuando, cuando viene a ver, come, cuando viene a verle a fueteos, su merenguito ahí, como dicen allí en el campo. Cuando te portas mal, afueteado. El cariño para Mister Fernández, que está cogiendo su chucho conmigo. A esta hora, no, Mister. Pero él está primero. Hay que darle su lugar, él está primero.

Balvin la melodía. 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

una bachata tumba mesa de la que en aquellos tiempos la vieja mía, doña Julia, era loca con esos temas viejos, porque a nosotros nos, mira qué cosa, nosotros nos criaron donde habían tres barras y había que aprender obligado bachata. 347-833-9977, el teléfono del clásico, el personal. El que me pueden llamar a cualquier hora después de, antes de las 10 de la noche. Porque yo duermo, bandido.

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Vamos a ver todo el mundo.

Águila Licey, es un equipo nuevo ahí que no me lo sé. Los Cangrejeros, creo que, ¿cómo que se llama? No sé cómo es que se llama. El Brudy. A saludar el Brudy.

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